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1: Hola, ¿qué tal, amigas y amigos? Sean todas y todos bienvenidos una vez más a Conexión Rumbera. A través de Rumba 93.1 FM, la estación de los éxitos. Bienvenidos en este día miércoles 10 de junio.
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1: Sí, señor, lo primero, agradecerle a nuestro Dios por permitirnos estar con ustedes una vez más, una mañana más, un miércoles más.
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1: Una nueva edición de Conexión Rumbera. Recuerda que estás con nosotros, estaré contigo hasta las 9 de la mañana. Con titulares, noticias, informaciones, saludos, entretenimiento. Bueno, felicitaciones al cumpleañero. Por supuesto, todo esto y mucho más combinado con la mejor selección musical. Esa música que te agrada, que te amena la mañana, que te alegra el día. Esa es la intención de poder acompañarte, entretenerte, educarte, informarte. Ese es el objetivo de Rumba 93.1 FM.
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1: Sí, señor, son las 10. No, las 10 no, 7, 6 minutos. Estoy viendo es la fecha, 10 de junio.
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1: Bueno, desde ya saludando a toda Zaragoza, a aquellos que nos sintonizan a través del internet Rumba FM Zaragoza,
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1: en cualquier rincón del planeta. También aquellos que nos sintonizan en cualquier sitio, cualquier barrio, cualquier zona de Zaragoza y un poquito más allá. Sean todas y todos bienvenidos a Conexión Rumbera. Bueno, desde ya te puedes comunicar con nosotros a través de la mensajería WhatsApp 976-096258. El punto de contacto entre ustedes y nosotros. Ya lo sabes, 976-096258. En este día miércoles, mitad de semana, 10 de junio, a esta hora de la mañana, cuando son las 7:07 minutos, tenemos una temperatura de 15 grados acá en Zaragoza.
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1: Bueno, y el viento podrá soplar con rachas moderadas. Bueno, tiene ya días soplando alguito.
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1: Bueno, Zaragoza, la ciudad del viento, ¿ah?
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1: Así que vamos a continuar. Yo soy Roberto Carlos López. Esto es Conexión Rumbera.

Los Rabanes, Bam Bam. Son las 7:12 minutos. Bueno, avanzamos en esta mañana de hoy miércoles 10 de junio. Vamos a escuchar un clásico de la música anglosajona, nada más y nada menos que The Cranberries, titulado Zombie.

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0: Bueno, si lo dice Celia Cruz. Son las 7:24 minutos.
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0: Escuchas Conexión Rumbera a través de Rumba 93.1 FM, la estación de los éxitos. Sí, señor, de esta manera comenzamos el día de hoy. Así transcurre la mañana en Zaragoza, cuando son las 7:24 minutos de la mañana, 7:24. Recordándote que te puedes comunicar con nosotros a través de la mensajería WhatsApp 976-096258. Vamos a felicitar al cumpleañero del día. Vamos a saludar a nuestros buenos amigos. Bueno, saludamos desde ya toda nuestra bella audiencia, aquellos que están en casita, aquellos que se están preparando para ir a su jornada laboral, aquellos que van a sus jornadas educativas, a sus centros educativos. Bueno, por supuesto, los amigos taxistas, aquellos que andan en sus coches en diferentes calles, avenidas, autopistas de Zaragoza. Mucha prudencia, pendientes. Son las 7:25 minutos. Bueno, señores, hoy es 10 de junio, día número 161 del año. ¡Qué barbaridad, ¿eh? Poco a poco, ya vamos llegando al mes de diciembre nuevamente, Dios mío.
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0: Bueno, Día Internacionales y Mundiales, hoy día 10 de junio. Tenemos Día Internacional para el Diálogo entre Civilizaciones. La Asamblea General de la ONU ha declarado el 10 de junio como el Día Internacional para el Diálogo entre Civilizaciones, para destacar el valor de la diversidad de las civilizaciones y promover el diálogo, el respeto mutuo, la tolerancia y la solidaridad mundial. Esto es muy importante, ¿eh? Para que vivamos en un mundo en paz, mucho, mucho mejor. Bueno, la proclamación del Día Internacional por el Diálogo entre las Civilizaciones ha sido por la resolución oficial de fecha 29 de mayo de 2024. Este día no solo representa un reconocimiento simbólico, sino que también es una llamada a la acción para fortalecer las relaciones interculturales y construir un futuro más armonioso. Bueno, sobre todo en España, que convivimos con diferentes culturas, tradiciones, diferentes nacionalidades. Bueno, también es Día Internacional de la Heráldica. El 10 de junio homenajeamos una forma de expresión artística ancestral. Se celebra el Día Internacional de la Heráldica, una iniciativa propuesta por la Sociedad Heráldica Polaca. La heráldica es conocida tradicionalmente por reflejar el antepasado y la historia de linajes y dinastías reales. La escogencia de la fecha de esta efeméride obedece a una referencia heráldica que se originó en Francia a principios del siglo XII. La investidura de Geoffrey como caballero. Esta ceremonia fue oficializada por el rey Enrique I de Inglaterra, en la cual le concede llevar por armas de los felinos ingleses sobre un escudo de color azul. Bueno, la heráldica, para los que no saben,
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0: es una expresión artística que describe gráficamente los escudos de armas de un linaje, ciudad o persona. Se conoce como la ciencia del blasón. Bueno, también es Día Mundial del Modernismo. Hoy 10 de junio. Sí, señor, 10 de junio. Se celebra el Día Mundial del Modernismo para divulgar el legado patrimonial modernista presentado en las urbes del mundo, así como rendir homenaje a los máximos exponentes de esta corriente de renovación artística, arquitectónica y literaria desarrollada a finales del siglo XIX. Bueno, desde el año 2013 se celebra el Día Mundial del Modernismo por iniciativa de Hungría. La selección de la fecha obedece a la conmemoración del fallecimiento de dos máximos exponentes de esta corriente artística tal día como hoy: el catalán Antonio Gaudí, el 10 de junio de 1926, y el húngaro Ordón Lechner, 10 de junio de 1914. También es Día Mundial contra la falsificación y la piratería. Aquí dice el 12 de junio de 2024 se celebra el Día Mundial contra la falsificación y la piratería. con la finalidad de dar a conocer las desventajas de la compra y venta de bienes y servicios ilegales, así como generar conciencia hacia el consumo responsable. Asimismo, se pretende promover el respeto a los derechos de propiedad intelectual, referido a los patentes y derechos de autor que incentiven la legalidad y la protección a la creatividad. Bueno, sobre todo el mundo de la música fue víctima de la piratería. Cuando en los años 90, sobre todo, los músicos, los artistas musicales grababan sus discos, salían los piratas a sacar copias y a venderlas, disminuyendo las ventas de los discos originales. Bueno, sin embargo, muchos cantantes famosos, aún así con la piratería, ellos pudieron vender sus discografías, porque mucha gente también no compraba música pirata, compraba la original. Bueno, también es Día Mundial de la Enfermedad de Andrade. Una enfermedad rara que afecta al sistema nervioso periférico. Con ello se pretende visibilizar la importancia de conseguir un diagnóstico precoz para las personas que padecen esta enfermedad. El día de la celebración de esta efeméride coincide con la fecha de nacimiento del neurólogo Corino Andrade, quien descubrió esta patología. Bueno, esta enfermedad de Andrade, también conocida como polineuropatía amiloidoideca familiar RAF, es una enfermedad neurodegenerativa y hereditaria que afecta al sistema nervioso periférico, especialmente las células nerviosas y a los nervios que se conectan a los órganos. Esta genera una neuropatía sensitiva, automática y motora progresiva. Y para terminar, las efemérides de hoy, Día Nacional del Desarrollo Científico y Tecnológico Espacial. Bueno, cada 10 de junio se celebra el Día Nacional del Desarrollo Científico y Tecnológico Espacial en Argentina para conmemorar el lanzamiento del satélite argentino SACDE Aquarius, efectuado el 10 de junio del 2011. Este hecho marcó el inicio de una nueva era de satelital para cortar la brecha digital a través de una óptica conectividad a todos los residentes de la nación argentina. ¡Mira, che! La negra tiene tumbado, lo decía Celia Cruz. Son las 7:32 minutos. Hasta aquí las efemérides de hoy, 10 de junio. Eso, avanzamos con más música. Buena música. Así comienza con alegría la mañana de hoy, miércoles 10 de junio en Zaragoza. Vamos a escuchar a Elvis Crespo, Mili Quizada, Para Darte Mi Vida. Ya lo sabes, 976-096258.

Son las 7:35 minutos. Bueno, escuchamos a Milly Quesada, Elvis Crespo. Buen merengue para esta hora de la mañana. En Conexión Rumbera. Son las 7:36 minutos.

Bien, llegamos a las 7:39 minutos de la mañana, 7:39 minutos en Conexión Rumbera, a través de Rumba 93.1 FM. Escuchamos al colombiano Juanes, Volverte a Ver. Bueno, esta hora de la mañana, 7:40 minutos, vamos a darle un recorrido rápidamente a los diferentes portales web informativos. Comenzando con los titulares locales. Bueno, Nolasco elimina los 30.000 euros para la Cátedra de Cooperación al Desarrollo de la UZ. Le ha costado a los aragoneses 678.000 euros en solo 7 años. Por otra parte, la huelga de limpieza en Zaragoza llega a su fin tras un acuerdo entre sindicatos y patronal. Bueno, Zaragoza reconoce a 18 artífices de la Expo en el aniversario de su mayoría de edad. Corte de tráfico en Zaragoza por nuevas obras de asfalto en Torrero, en Monsalvarba y Distrito Sur. Susto en el Alcampo de los Enlaces. Una fuga de gas obliga a desalojar el centro comercial. Esto fue en horas del ayer. Nosotros, de una manera veraz, objetiva, oportuna, sacamos la información gracias a nuestra compañera Angélica Franco, la reportera rumbera. Bueno, más titulares tenemos que Aragón carga contra el recorte del nudo Mudejar. La inversión cae en 80%. Mientras tanto, el PSOE le ofetea a Nolasco que se repararete en los mayores para eliminar la Cátedra de Cooperación. Hay más titulares, nos vamos a titulares nacionales. Mañueco, reelegido presidente gracias a Vox. Tras asumir la prioridad nacional, habrá que acreditar arraigo real. La Junta de Andalucía pide ayuda a la UME tras elevar al nivel 2 la emergencia por el incendio en Huelva. Bueno, dignidad humana, encuentro y convivencia, los ejes del mensaje del Papa en Madrid. El vino que se bebe en el Vaticano es un Rioja de una bodega familiar, con distinción única y certificado oficial de la Santa Sede. El laicismo clama, yo no te espero, en el boom contra el gasto público y los privilegios de la visita del Papa. España apuesta por buscar alternativas para el proyecto de casas europeos cerrado por Alemania y Francia. Bueno, por su parte, archivada la denuncia del arzobispo de Barcelona contra un joven que le reprochó su inacción ante un cura pederasta. Juana Moreno se reúne con Vox para negociar el futuro gobierno de la Junta de Andalucía. Y dos mujeres denuncian al concejal Pérez de la Sota de Salamanca por supuesta sumisión química. Pasando la frontera, nos vamos a titulares internacionales cuando son las 7:43 minutos. Gane quien gane, Perú sigue partido en dos bloques. Resultados de balotaje en Perú podrían tardar más de 15 días. Fuerte oleaje en costa de Perú provoca cierre de 98 puertos. Guatemala repatriará restos del Nobel Asturias en octubre. Bueno, la Unión Europea urge investigar la muerte de activista polaco en Ecuador. Manifestaciones o manifestantes bloquean acceso al estadio de Azteca de México. Perú dice que Sánchez adelanta a Fujimori en contienda sin definir. En el ámbito deportivo tenemos que España sella con brillantes su pase al Mundial de Brasil 2027 con una goleada a domicilio ante Islandia. Nos referimos al fútbol femenino. La calma antes de la tormenta. España regresa a Chattanooga tras el último amistoso previo al Mundial. El Real Madrid anuncia a la vez que la oferta estrella de Florentino era Julián Álvarez y ya ha sido rechazada. Bisma gana la crono por equipos del Tour Auberich, Rofe Alpes y Alex Budín se mantiene líder. Son las 7:44 minutos. Hasta aquí los titulares de hoy,
10 de junio en Conexión Rumbera. Nosotros continuamos con más música. Buena música, éxito tras éxitos. Vámonos con esto de la Patricia Manterola. Esto se llama Que el ritmo no pare.

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0: Son las 7:53 minutos de la mañana. Escuchamos a Fuego, Una Vaina Loca. 7:53 minutos. Bueno, te recuerdo, mensajería WhatsApp 976-096258.
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Atención, comunidad cubana, óyeme tú. Presta atención. Llegan las fiestas patrias cubanas y tú tienes que estar allí. Y antes de continuar con más música con el programa, quiero recomendarles un evento que me parece especialmente interesante. Así que la cita será el próximo domingo 14 de junio. Esto estará a botar la casa por la ventana. ¿Sabes por qué? Porque en este, en estas fiestas patrias cubanas, que repito, será el 14 de junio, la Asociación Cubana Libres en Zaragoza estará organizando las fiestas patrias cubanas 2026. Esto será la cúpula geodésica de 4 a 8 de la tarde. Habrá música en vivo, gastronomía, actividades para toda la familia y actuaciones de artistas tales como Néstor Michel RC. También estará por allí viendo acción Tony Matute y Maribel Bermud y su entrenador. Sí, señor, familia cubana en Zaragoza, una magnífica oportunidad para acercarse a la cultura cubana, disfrutar de una tarde totalmente diferente en Zaragoza, impregnarte del sabor cubano. Hayas nacido no en Cuba, eres totalmente invitado. Recuerda, familia de Zaragoza, este domingo 14 de junio, cúpula geodésica. No se lo pueden perder. Son las 7:57 minutos. Bueno, y hablando de Cuba, aquí está una digna representante de la isla. Eso, la gran Gloria Estefan se presenta con esto, titulado La Vecina.

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1: La vecina. No sé nada.
0: Viene.
1: Gloria Estefan. Son las 8 en punto de la mañana. Vamos con más música. El español Alejandro Sanz. ¿Y si fuera ella?

Y si fuera ella, pregunta Alejandro Sanz. Bueno, son las 8:06. La huelga de la limpieza en Zaragoza llega a su fin tras un acuerdo entre sindicatos y patronal. La huelga indefinida del sector de la limpieza de edificios y locales de la provincia de Zaragoza ha quedado desconvocada este martes después de que las trabajadoras respaldaran en asamblea el preacuerdo alcanzado entre los sindicatos y la patronal. La decisión pone fin a más de dos semanas de movilizaciones y paros iniciados el pasado 26 de mayo en defensa de mejoras salariales y laborales para una planilla o una plantilla compuesta mayoritariamente por mujeres. Bueno, tras la reunión celebrada este martes, los sindicatos CCOO y UGT comunicaron al Servicio Aragonés de Mediación y Arbitraje su intención de aceptar la última propuesta empresarial y proceder a la firma del acuerdo. La asamblea evidenció posiciones diversas entre los trabajadores, con parte de la plantilla partidaria de continuar la protesta y otras muchas afectadas por el impacto económico acumulado tras 15 días sin actividad. El acuerdo alcanzado tendrá una vigencia de 4 años y contempla incrementos salariales del 3% para los ejercicios 2026, 2027 y 2028, mientras que en el 2029 la subida será del 4%. Además, se pacta una reducción de la jornada equivalente a 2 días de trabajo, que se aplicará de forma progresiva, un día menos en 2027 y otro en el 2029. Entre las principales novedades figura también la creación de una excedencia especial con reserva del puesto de trabajo, que podrá solicitarse por un periodo mínimo de 6 meses y máximo de 2 años.

Bueno, susto en el campo de los enlaces, por allá por Valdefierro, una fuga de gas obliga a desalojar el centro comercial. Las personas que se encontraban este martes a primeras horas de la tarde en el centro comercial al campo, los enlaces han vivido un pequeño episodio de tensión, quien ha terminado con su desalojo. El causante ha sido una fuga de gas en una obra en la calle Aldaverán, que pese al susto inicial no ha provocado ninguna explosión y por tanto no ha conllevado ningún daño personal ni material. El aviso ha llegado del 112 alertando de un olor a gas en la zona. Tres unidades de los bomberos de Zaragoza se han desplazado hasta el lugar en torno a las 16 horas y han decidido evacuar al centro comercial, ya que debido al viento el olor a gas se había ido introduciendo en el interior. Fuentes municipales apuntan que ha sido una medida preventiva, puesto que no se han registrado grandes concentraciones de gas dentro del establecimiento. La medida se ha mantenido hasta que los responsables de la empresa del suministro Redexi se han apersonado en el lugar y han cerrado las válvulas. Así, en menos de una hora y tras comprobar que no existe riesgo, se ha ordenado la reapertura al centro comercial. Gracias a Dios fue en sustico. Bueno, y para terminar este bloque de informaciones, Zaragoza reconoce a 18 artífices de la Expo en el aniversario de su mayoría de edad. Bueno, la Expo Zaragoza 2008 cumple la mayoría de edad este 2026 y lo hace mirando al futuro, sin olvidar a quienes hicieron posible uno de los acontecimientos más importantes de la historia reciente de la ciudad. La Asociación Legado Expo Zaragoza ha preparado una amplia programación bajo el nombre de 18, una iniciativa que unirá jóvenes nacidos en el año de la Exposición Internacional con algunos de los principales protagonistas de aquel proyecto que transformó a Zaragoza. Bueno, durante los últimos meses, estos jóvenes han participado en un programa formativo diseñado para acercarles a una realidad que no llegaron a vivir, pero que sigue marcando el paisaje urbano y social de Zaragoza. A través de 5 jornadas temáticas, han descubierto cómo se eligió y construyó el recinto de Ranillas, el papel de la Expo más allá de los 3 meses de celebración, la creación del Parque del Agua, la recuperación de la Ribera del Ebro y el conjunto de actuaciones urbanísticas que han acompañado a la muestra internacional. Además, han recorrido espacios emblemáticos como el Acuario Fluvial, el Pabellón Puente, el Frente Fluvial, las plazas temáticas, las intervenciones artísticas y la actual zona empresarial surgida de los antiguos pabellones expositivos. Bueno, la experiencia culminaría los días 13 y 14 de junio con una visita al Palacio de Congreso y una navegación por el Ebro para contemplar desde el río las transformaciones que dejó la Expo. El objetivo, según la asociación, es que quienes nacieron en 2008 comprendan cómo era Zaragoza antes de la muestra y qué impacto tuvo en la ciudad que hoy conocen. Bueno, yo estuve por ayer por allá. Muy bonito, qué lindo. Lo confieso, nunca había ido. Me parecía estar en otra ciudad. Son las 8:11 minutos. Zaragoza no termina de sorprenderme. Vamos con más música. Karol G. Papacito.

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Son las 8:20 minutos. Bueno, escuchamos a Belé. Loco. Son las 8:20 minutos. Bueno, te recuerdo la mensajería WhatsApp, el punto de contacto entre ustedes y nosotros, 976-096258. Saludando a la gente del transporte público, la línea 21, siempre reportando sintonía, al igual que hace la línea 36. Muchas gracias por estar pegadito del dial 93.1. Saludando por supuesto a aquellos que nos sintonizan a través del internet Rumba FM Zaragoza. Saludos a la gente en Valdefierro, que ayer llegó su sustico, ¿eh?, cerca de Alcampo. 8:21 minutos. 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
0: 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El 19 de julio, en el Parque Deportivo Ebro, será el escenario de la gran fiesta de la Independencia de Colombia. ¡Ay, hombre! ¿Qué tal si le vamos a dejar este de fondo? Vamos a escuchar al grupo Vallenato 2000. El cantor de Fonseca, un himno colombiano prácticamente, ¿eh? Ya venimos con más de Conexión.

Son las 8:27 minutos. Escuchamos a otra colombiana. Hey, Gustavo Cerati con Shakira. Esto se llama, ¿no? Ya vamos a hablar de este tema.

0: Shakira con Gustavo Cerati, que medio por allí se escucha. Y este exitazo No. Bueno, la tristeza de Shakira cuando escribió No, su inmensa alegría al grabarla con su ídolo Gustavo Cerati.
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0: Bueno, decía Shakira en una entrevista para los 40 que durante el año y medio en el que estuvo encerrada grabando su éxito álbum Fijación Oral, atravesó diferentes estados de ánimo y que por eso las 10 canciones que contenía correspondían a sus emociones en el momento de escribirlas. Bueno, cuando hizo la letra de No, debía estar muy triste y melancólica, y puede que hasta llorona. Como se encuentra en el video de la canción, una mujer con un corazón roto, desolada, cansada de esperar, pone fin a su relación sentimental. Sin embargo, con esta canción la barranquillera cumplió un gran sueño, colaborar con su ídolo Gustavo Cerati. Y obtuvo también otra alegría, llegar al número uno de los 40, un 26 de noviembre del año 2025. Bueno, en junio de 2005, después de 18 meses a caballo entre España, Bahamas y Vancouver, encerrada en un estadio de grabación, un estudio de grabación, casi 12 horas diarias, vino al mundo Fijación Oral Volumen 1, un disco que Shakira se refería como mi bebé, que tanto me ha costado parirlo, pero que parece sano y fuerte. En realidad lo que parió la barranquillera fueron gemelos, porque escribió cerca de 60 canciones, de los que seleccioné unas 20 que terminaron siendo la primera parte de este proyecto doble. Tuve gemelos, por decirlo así. La segunda parte llegaría 5 meses después en forma de 10 canciones en inglés y se llamó Oral Fiction Volumen 2. Perfeccionista incorregible, se concentró más que nunca en los detalles y de nuevo sorprendió con su trabajo, más ecléctico, totalmente diferente a todo lo anterior. Shakira se había vuelto a reinventar más de que nada, escapándome un poco del aburrimiento de mí misma, porque si no, estoy cada tanto queriendo aparecer de forma diferente. Como que me aburro de mí misma, de verme la cara en el espejo, todos los días igual, al cantar siempre las mismas cosas, evadiendo el tedio. Sí, es que se nota, ¿no? No sé si usted lo ha percibido, pero cada vez que escucho a Shakira en sus últimas canciones,
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0: Se nota que tiene el corazón herido. Es más, lo hemos comentado, cada vez que escucho una canción de Shakira, se siente la herida del corazón en ella. La tristeza. Por lo menos cuando grabó estos temas musicales. No sé en este momento cómo estará el corazoncito de Shakira.
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0: Pero se siente la melancolía, la herida, la tristeza en el corazón de Shakira. Son las 8:35 minutos de la mañana. 8:35, ¿qué tal si colocamos más musiquita? ¡Eso! De Ecuador para el mundo, Rodolfo Alcardi. Se va la vida, hay que saberla vivir, aprovecharla bien, porque no la podemos despreciar.

se va la vida, sí señor, lo dice Rodolfo Alcaide. Son las 8:39 minutos. Vamos con más música. Escuchamos esto de Leslie Grace.

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Expertos instan a prepararnos porque llega a España una masa de aire polar que va a reventar el verano. Este martes 9 de junio llega a España, o llegó a España, una masa de aire polar que provocaría un descenso de las temperaturas, especialmente en la zona del norte peninsular, donde el clima será más fresco de lo habitual en esta época. Las temperaturas podrían situarse varios grados por debajo de los valores normales del mes de junio. Las comunidades o comunidades del norte y del noreste peninsular notarán con mayor intensidad este fenómeno. Las temperaturas máximas quedarán por debajo de los valores habituales de junio en estas zonas, trayendo un ambiente más propio de la primavera que del verano. Bueno, según los meteorólogos, este episodio está relacionado con la irrupción del aire frío procedente de latitudes más altas, que alterará temporalmente la estabilidad atmosférica y frenará el acceso térmico que se había instalado en buena parte del territorio nacional. Esto supone una tregua en el calor en los próximos días, que se prolongará hasta el día jueves. Bueno, a pesar de lo previsto para ayer martes, los expertos apuntan que no se trata de un cambio de clima permanente. Las previsiones señalan que una vez finalizado el episodio de aire polar, las temperaturas volverán a recuperarse de forma progresiva en gran parte del país. La llegada de esta masa de aire polar significará un alivio temporal para las zonas que han experimentado las temperaturas elevadas durante los últimos días, marcando la pausa del regreso del calor veraniego. Bueno, aprovechemos, según esta nota de prensa, hasta mañana jueves. Ya después de allí, como que va a subir la temperatura. Son las 8:53 minutos y con esto le ponemos punto final a la edición de hoy, miércoles, mitad de semana, 10 de junio, del tardeo del Conexión Rumbera. No sea parte del dial, yo me voy, pero aquí queda Angélica Franco con más música, más noticias, más informaciones. Y más adelante, Miguel Ángel Rojas. En la tarde nos escuchamos a las 5 en punto en el tardeo rumbero a través de Rumba 93.1 FM, la estación de los éxitos. Así que complacidísimo, señores, de estar con ustedes en el dial 93.1. Siempre es un honor poderte acompañar todos los días, de lunes a viernes, de 7 a 9 en la mañana y de 5 a 7 en la tarde. Sí, señor, es un honor, es un privilegio, ¿ah? Poder contar con su compañía y ustedes con nosotros. Bueno, atención Zaragoza, antes de despedirme, quiero hacerte una cordial invitación para este sábado 13 de junio. Todos oramos por España, sí, señor. Te invitamos a la gran marcha, España, oramos por ti. No importa religión, no importa estatus social, no importa partido político, no importa el país de origen. Todos están totalmente invitados para que juntos, en armonía, podamos orar por España. Sí, señor, la gran caminata a orar por España. Oramos por ti. Bueno, la salida será de las 18 horas del Parque Grande José Antonio Labordeta, siguiendo el recorrido por el Fernando el Católico, Gran Vía, luego Plaza de Aragón, pasando por el Paseo Independencia, un tramo de la calle El Coso hasta llegar a la Plaza del Pilar. En el recorrido, por supuesto que estaremos orando, estaremos adorando a Dios, estaremos danzando para exaltar el nombre de Jesús. Así que están totalmente invitados. Esto no es solo para una comunidad cristiana, es para todo el mundo. La actividad es organizada por la Alianza de Evangélicos de España. Ya lo sabes, Zaragoza, este sábado 13 de junio. Todos a orar por España en la gran marcha. España, oramos por ti. Bueno, son las 8:56 minutos. Nos tenemos que despedir, señores. La invitación es para esta tarde a las 5 en punto, en otra edición de El Tardeo Rumbero. Te voy a dejar con esto de la temperatura de Lee Palacios. Ya lo sabes, la basura en su lugar. A respetar las señales de tránsito, a respetar a tu prójimo y sobre toda cosa guardada, guarda tu corazón, porque de él mana la vida. Que Dios te bendiga, Zaragoza. Hasta esta tarde, 5 en punto.

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con 36 minutos. Hola, hola. Bienvenidos a una emisión más de Conexión Rumbera. Como siempre, yo soy Angélica Franco y me encanta acompañarlos en esta mañana de miércoles, ombliguito, cinturita, mitad.

Noticia. Hoy tendremos en línea, como siempre y todos los miércoles, al doctor Fernando Marcuello para hablar acerca del balance hasta el momento de todo ese proceso de regularización migratoria masiva que estamos viviendo actualmente en el país. Así que si usted tiene sus preguntas, si tiene sus inquietudes, pues esta es la oportunidad para que desde ya comiencen a mandar esos mensajes bajo nuestra línea WhatsApp, el 976-096-258, y automáticamente pues el doctor Fernando Marcuello va a estar respondiendo en la justa medida cualquiera de sus inquietudes. Como siempre, me voy con reporte de clima para que usted esté al tanto meteorológicamente hablando de cómo está su zona. Y es que no ha cambiado de día mucho la temperatura, sin embargo, pues hoy tendremos una temperatura muchísimo más baja en Zaragoza, actualmente 15 grados con sensación térmica de 14, la temperatura que vivimos actualmente. Hoy tendremos un día bastante soleadito y una temperatura máxima que será de 25 grados con algo de brisa. Y a partir de mañana tendremos subidones de temperaturas por cara a los 28 grados de máxima y 15 grados de mínima. Madrid no se queda atrás, también actualmente con una temperatura de 19 grados, sensación térmica de 22. Se espera un cielo que va a estar también bastante soleadito en la capital española. Y una temperatura máxima que será de 30 grados, será la temperatura para la capital española. De irnos con bloque musical, es importante recordar que Dios puede llenar tu vida quizás de momentos felices, incluso en las etapas más simples. No necesitas esperar un milagro enorme para sentirte bendecido. A veces la verdadera felicidad está en despertar con paz. Solo el despertar ya es un regalo. Solo el respirar ya es un regalo enorme. Compartir con quienes amas, así no los tengas cerquita, así los tengas en tu país de origen. Sentir la tranquilidad en tu corazón y darte cuenta de que poco a poco todo está mejorando. Es la mejor manera que Dios tiene para obrar en tu corazoncito, así que agradece por lo bueno, por lo malo y por lo que está por venir, sobre todo con buena música como esta que viene a continuación de Jarabe de Palo. Bonito, bienvenidos a una emisión más de Conexión Rumbera.

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0: señores, a las 10:45, seguimos con muchísimo más aquí en Conexión Rumbera. Ya tenemos en línea al doctor Fernando Marcuello. Doctor Fernando, muy buenos días.
1: ¿Qué tal? Buenos días, ¿cómo estáis?
0: Muy bien, excelente mañana para usted, doctor Fernando. Y pues hemos hecho balances durante toda esta semana, prácticamente del minuto cero en el que todo se comenzó a conocer en cuanto al proceso de regularización masiva que está viviendo actualmente España, y al balance prácticamente de exactamente casi 20 días antes de que se acabe este proceso. ¿Cómo se calcula hasta ahora todo este boom que ha dado el hecho de regularizar a más de 7.000 personas en toda España?
1: Bueno, va un poquito lento, ¿vale? Va con un poco de retraso. Por ejemplo, antes de entrar al programa me he descargado notificaciones. A mí las notificaciones me llegan de manera telemática y, por ejemplo, vamos un poco aclarando fechas, ¿no? Pues aquí tengo el documento de admisión a trámite de una cliente que presenté el día 6 de mayo, ¿vale? Lo he recibido hoy 10 de junio, okay. Para que vea un poco la gente en qué plazos estamos trabajando, ¿no? Aquí tengo otro que presenté el 7 de mayo, lo he recibido hoy, ¿vale? El anterior que me ha llegado hoy lo presenté el 5 de mayo, ¿vale? Pues más o menos para que la gente entienda un poco que se están demorando un poquito más de un mes, ¿no? Pues los presenté el 5, el 6, el 7 de mayo y me han llegado el documento de admisión a trámite ahora, el día 10 de junio. O sea, pasados más de casi un mes y unos días, ¿no?
0: Sí.
1: Estamos en ese proceso, ¿no? Estos son los primeros que presenté, pues a los primeros días de mayo, ¿no? Entonces los que, una vez que se presenta el expediente al abogado o a la persona interesada, a los días, se supone que a los 15 días, pero ya hemos aclarado que van con bastante retraso, sí. Le llega un documento que se llama documento de admisión a trámite y requerimiento de tasas, ¿vale?
0: Vale.
1: En ese documento, por ejemplo, a la gente que no tiene NIE, a la gente que no tiene nunca papeles, se le asigna un NIE, ¿vale? Por ejemplo, aquí tengo dos clientes que no tenían papeles y se les asigna el número de expediente, su nombre y su NIE. Y en esa primera carta, esa carta de admisión a trámite, hay dos cosas importantes que tienen que leer, ¿vale? Lo digo porque la gente no lee la carta, ¿vale? Por lo menos mis clientes no suelen leer mucho la carta. Bueno, pues en la carta pone tres cosas importantes. Pone que esta admisión a trámite, el trámite de admisión, lo leo literalmente, uh-huh, implica la autorización de forma provisional a la persona solicitante a residir y, en caso de que se encuentre en edad laboral, a trabajar por cuenta ajena y por cuenta propia en todo el territorio nacional y en cualquier ocupación o sector de actividad. Y luego también importante, la presente autorización provisional no habilita para la expedición de la tarjeta de identidad de extranjero TIE, la cual únicamente procederá una vez requiera resolución expresa estimatoria, ¿vale? Sí. Lo vuelvo a leer, ¿vale? Lo que pone en estas cartas de admisión, ¿vale?
0: Sí.
1: El presente trámite de admisión implica la autorización de forma provisional a la persona solicitante a residir y, en caso de que se encuentre en edad laboral, a trabajar por cuenta ajena y por cuenta propia en todo el territorio nacional y en cualquier ocupación o sector de actividad. La presente autorización provisional no habilita para la expedición de la tarjeta de identidad de extranjero TIE, la cual únicamente procederá una vez requiera la resolución expresa estimatoria. ¿Qué significa todo esto que acabo de leer? Pues bueno, ese documento que llega ya te autoriza a trabajar. Es una autorización provisional para trabajar, tanto por cuenta ajena como por cuenta propia. Y puedes trabajar en cualquier lugar de España. Esto es, si tú has pedido la solicitud en Zaragoza, puedes trabajar en Madrid. Si tú has pedido la autorización en Madrid, puedes trabajar en Zaragoza. Y en cualquier sector de actividad. Lo que no permite es sacar la tarjeta. Lo digo porque mucha gente también se está adelantando. Ya quiere pedir la cita para huellas. La cita para huellas no se puede sacar o no se permite hasta que tengas la resolución expresa, ¿vale? Hasta que finalmente te resuelvan el expediente. Esto te permite trabajar, este papel te permite trabajar mientras está en estudio el expediente. ¿Cuánto tiempo va a estar en estudio? También lo pone en la carta y también se supone que va a tardar más. Dice que el plazo máximo para resolver y notificar las resoluciones de 3 meses, ¿vale? Sí. No va a ser así, ¿vale? No va a ser así, ya lo adelanto que no va a ser así, porque hemos dicho que más o menos tardaban 15 días en enviar esta primera carta, ya estamos viendo que van con bastante retraso, y ya te adelanto que probablemente en 3 meses no estén los expedientes.
0: No va a pasar,
1: ¿vale?
0: Ok, vale.
1: Entonces, varias cosas importantes que poner en la carta, ¿vale? Sobre todo eso, esa es la más importante. Luego también dice otra cosa, dice que la seguridad social comprobará si tiene número de seguridad social y en caso de no tenerla, se le asignará un número de seguridad social que le será enviado por correo en su casa o también a veces lo mandan por vía telemática, ¿vale? Lo digo porque una vez que se recibe esta carta, normalmente los clientes reciben una segunda carta en su casa con el número de la seguridad social. Incluso a veces les envían una notificación a través de sus teléfonos móviles diciendo que accedan a una aplicación para obtener su número de seguridad social.

0: 2018. Y las tasas vienen incorporadas en el propio documento. En el propio documento de admisión a trámite ya aparecen las tasas rellenadas. Esas tasas las tenemos que pagar y las tenemos que incorporar de nuevo al expediente. O sea, las tenemos que volver a presentar al expediente, ¿vale? Entonces, esos tres puntos importantes de ese documento de admisión a trámite. Ese documento de admisión a trámite nos permite trabajar de manera temporal, de manera provisional, hasta que esté resuelto el expediente. Uh-huh. También nos dice que nos va a llegar a casa una carta de la Seguridad Social con nuestro número de Seguridad Social para poder, en su caso, trabajar, darnos de alta y tener derecho a la asistencia sanitaria. Y también ese documento acompaña las tasas, que son 38,28, que hay que pagarlas y que hay que volverlas a incorporar al expediente en caso de que no se hayan pagado, ¿vale?
1: Vale.
0: Entonces estamos en esa fase. Yo ya tengo, ya tengo más o menos los expedientes que presenté a principios de mayo, son los que estoy recibiendo ahora como documento de admisión a trámite, ¿no? Y bueno, pues eso va con un poquito de retraso, ¿no? Y supongo que lo mismo, que ese plazo que pone en la carta de 3 meses, pues se alargará a 4, a 5, incluso a 6 meses, ¿vale?
1: Claro que sí. El ayuntamiento hace poco, doctor Fernando, había sacado un comunicado, bueno, básicamente el día de ayer, en el que hablaba de que había tramitado cerca de 4.500 informes de vulnerabilidad. En este caso, el informe de vulnerabilidad en día sigue siendo de carácter vital para poder hacer este proceso, sobre todo para los que aún no lo han conseguido o están en el trámite de adquirirlo.
0: Bueno, sí, para regularizarse, yo creo que ya están todos los expedientes presentados, por eso han puesto ese informe. Hay que acreditar varias circunstancias, ¿no? La primera circunstancia es estar en situación irregular, no tener papeles y haber entrado antes del 1 de enero del 2026. La segunda circunstancia es demostrar que hemos estado en España los 5 meses inmediatamente anteriores a la solicitud. Por ejemplo, las personas que van a presentar ahora en junio tienen que demostrar que han estado aquí en España durante los meses de enero de este año, febrero, marzo, abril y mayo, los 5 meses anteriores. Y luego hay varias vías de regularización, ¿no? Pues aquellos que han sido solicitantes de protección internacional con su expediente de protección internacional, aquellos que han trabajado o que han trabajado con papeles acreditando que han trabajado de manera regular, aquellos que cuentan con un contrato de trabajo o una oferta de empleo presentando la oferta de empleo, aquellos que conviven en España junto con su unidad familiar, siempre que esté compuesta por menores de edad, demostrando que conviven con los menores de edad.
1: Vale.
0: Y finalmente aquellos que no estén en ninguno de estos supuestos, sí que es obligatorio presentar el informe de vulnerabilidad. Lo emite el ayuntamiento, los 4.500 que ha emitido el ayuntamiento también lo emiten otras entidades colaboradoras como Zanan, Sercade, la Asociación Saharaui, ACEM, varias entidades en Zaragoza que lo hacen, ¿no? ¿Por qué han dado ese informe? Bueno, pues porque creo que ya están todos los expedientes presentados. Entonces, yo creo que ya durante el mes de junio muy poquitos más se van a hacer. Entonces, bueno, esos son los cálculos que han hecho ellos. Hay que decir que esos 4.500 no son todos los expedientes de regularización, sino solo los que necesitaban informe y además los que ha hecho el Ayuntamiento de Zaragoza, que no solo el Ayuntamiento de Zaragoza es el que hace los informes, ¿no?
1: Claro que sí, es importante sobre todo tenerlo en cuenta a la hora de que muchas personas, pues hasta hoy en día, porque sí que es verdad que ya gran parte de la mayoría de migrantes pues han hecho el proceso de presentar su documentación, pero habrán algunas personas que todavía les cuesta un poco más hacer el proceso y sobre todo hablamos en este caso de las personas que están en trámite de la documentación de los antecedentes judiciales. En este caso es importante y es vital recordarles a los oyentes, doctor Fernando, que esto se puede presentar no teniendo el documento en este caso en mano, pero sí en trámite.
0: Sí, a ver, para regularizarnos, pues eso, hay que demostrar eso y hay que demostrar aparte que no tenemos antecedentes penales, ¿no? Los antecedentes penales tienen que estar en vigor. Sí que es verdad que yo no estoy encontrando excesivos problemas con las personas para presentar sus antecedentes penales, ¿no? Uh-huh. Incluso los países un poco más que más dificultades presentaban, como puede ser Nicaragua, como puede ser Cuba, pues bueno, por lo menos mis clientes han presentado, les ha dado tiempo

0: a pedirlo, ¿no? Aquellos que vayan muy apurados, pues bueno, tenemos hasta el 30 de junio los antecedentes penales, hay que presentarlos sí o sí. Si llegada esa fecha, el 30 de junio, no los tenemos, pues bueno, hay que presentarlo en plazo, hay que presentarlo antes del 30 de junio, y lo que tenemos que demostrar es que al menos hemos hecho el intento, que hemos hecho la solicitud de los antecedentes penales y que estamos a 28, 26, 25 de junio y no nos han llegado. En ese caso lo que va a haber es una especie como de prórroga de 3 meses para volverlos a aportar en ese plazo de 3 meses, ¿no? Solicitando al gobierno que lo pida, y nos da una especie como de prórroga más de 3 meses para volverlo a aportar, ¿no?
1: Okay.
0: Entonces, bueno, yo no he tenido ningún problema, ¿eh? Yo digo que todos mis clientes han presentado con los antecedentes penales, es decir, que ya tengo menos uno que no sé, bueno, no sé si al final lo presentará conmigo o no, pero ya tengo todos los expedientes presentados, así que ya estoy a la espera de los siguientes trámites, ¿no? De las tasas y ya finalmente de unos meses de la resolución.
1: Perfecto. Doctor Fernando, también es importante indicarles a las personas que una vez pagada la tasa tienen que presentar este documento también adjunto al expediente.
0: Sí, muy importante, porque si no se archiva el expediente. O sea, la tasa tiene que estar presentada al expediente, ¿vale? Bien sea de manera inicial o una vez que nos requieran la tasa, la tenemos que aportar. Si no la aportamos, o sea, no vale solo con pagarla. La tenemos que aportar al expediente, ¿vale? Muy importante, porque si no, nos archivarían el expediente.
1: Vale, es importante sobre todo tenerlo en cuenta, porque muchas personas pensarán que es presentarla, pagarla y automáticamente se sube al sistema. No, en este caso sería subir el documento del comprobante, ¿no?
0: Eso es, hay que aportar el comprobante de pagos.
1: Perfecto, doctor Fernando. ¿Algo más que debamos acotar, que debamos de tener en cuenta? Hasta ahora el balance pues ha sido positivo. Hay prácticamente 4.500 informes de vulnerabilidad que se han sacado por en este caso, desde el ayuntamiento. Hasta ahora todo va en regla y todo va conforme a los tiempos que se habían estipulado inicialmente.
0: Sí, lo único, pues eso, pues pedirles, sobre todo a mis clientes, ya les voy informando, ¿no? Pero a los demás que tengan un poquito de paciencia, ¿no? Que no se desesperen, que sí que están enviando los documentos de admisión a trámite, pero que, repito, fechas, ¿no? Los que he recibido hoy, ¿no? Pues vamos a ver el anterior, de qué fecha es. Hoy lo he recibido, el día 10. Aquí. Pues eso, el 7 de mayo. Yo voy por el 7 de mayo, ¿vale? 6, 5, 6, 7 de mayo, ¿vale?
1: Perfecto.
0: Los presentados en las primeras semanas de mayo son los que estoy recibiendo ahora, ¿vale?
1: Perfecto.
0: Entonces, bueno, que la gente sepa, pues eso, que van casi con un mes y unos días de retraso.
1: Ok, doctor Fernando, ¿algo más que debamos acotar, que vamos a tener en cuenta? Recordémosles a los oyentes la línea telefónica por si se necesitan comunicar directamente con usted para iniciar este proceso, si aún no lo han hecho, o si quieren de alguna otra forma conocer, hacer todo otro trámite.
0: 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Nacionalidad, derecho civil, derecho laboral. 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
1: Así es, doctor Fernando. Pues muchísimas gracias por estar con nosotros aquí en Conexión Rumbera. Esperamos el otro miércoles otro tema también, o ya prácticamente a cara de lo de que finaliza este proceso de regularización masiva, y que esperemos a que sea todo un éxito, que las personas pues puedan, una vez ya obteniendo esta primera proceso de documentación, pues puedan comenzar desde ya a conseguir empleo, porque el proceso de empleabilidad, digamos que avanza en Aragón de manera significativa.
0: Eso es, sí. Bueno, pues nada, quedamos a la espera para la siguiente semana.
1: Claro que sí, doctor Fernando. Recordémosle rápidamente la línea telefónica para que se comuniquen con usted nuevamente por si no alcanzaron a tomar nota.
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1: Claro que sí, doctor Fernando, muchísimas gracias. Nos vemos el próximo miércoles. Por ahora, pues yo los dejo con algo de música. En este caso lo hace 7. Esto se llama Tengo Tu Love. Ya regresamos con muchísimo más. Ustedes no se desconecten de la 93.1.

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Señores, 10 de la mañana con 12 minutos. Seguimos con muchísimo más en Conexión Rumbera y como siempre nos vamos con este blog informativo para que usted esté al tanto de lo que pasa en su comunidad. Y arrancamos con información relacionada con Aragón. En este caso con directamente Zaragoza y la Guardia Civil, quien ha detenido a un trabajador de una empresa ubicada en la provincia de Zaragoza por el hurto continuado de material que posteriormente vendía a través de internet y con el que tuvo un beneficio de casi 5.500 euros. La investigación se inició tras la denuncia interpuesta a mediados del mes de marzo por parte de una empresa ubicada en la provincia de Zaragoza por el hurto de casi de 450 centralitas, dispositivos de hibridación y tornillería que habían sido hurtados desde el año 2021 hasta la actualidad del interior de dicha sociedad valorado en casi 89 mil euros. De la instrucción de este suceso se hicieron cargo las unidades de investigación de la Guardia Civil y tras las gestiones practicadas durante estos meses lograron determinar que al material sustraído solo tenían acceso un número determinado de trabajadores de la empresa. Además, ante la posibilidad de que dicho material hubiese sido vendido a través de internet, se realizó un análisis sobre la venta de efectos similares online con el que se obtuvo la identidad de una persona trabajadora de la sociedad que realizó varias ventas de centralitas y tornillerías idénticas a las sustraídas, ventas que se habían efectuado tanto en territorio nacional como en Sevilla, Navarra, Jaén y Girona, como en Portugal. Fruto del análisis de las ventas, se lograron recuperar diferentes puntos de 54 centralitas y 10 dispositivos de hibridación valorados en casi 13 mil euros. La investigación comprobó que el sospechoso había vendido un total de 128 centralitas y realizó numerosas ventas de tornillería, con lo que se obtuvo un beneficio económico total de 5.458 euros. En información relacionada con Zaragoza, en este caso, el Ayuntamiento de Zaragoza, quien ha tramitado unos 4.500 informes de vulnerabilidad desde la entrada en vigor a mitad de abril del Real Decreto de la Regularización Extraordinaria de Personas Migrantes. Desde el Ayuntamiento tuvimos muy claro que teníamos que hacer una gestión muy eficaz y muy bien ordenada, ha relatado la consejera municipal de Políticas Sociales, María Noroz. A principio ha recordado que recibieron críticas por parte de los que deberían haber dado información para poder hacerlo bien, pero que afortunadamente, gracias al gran equipo que se tiene y a las decisiones bien tomadas de al hacerlo a través de la Casa de las Culturas y con cita previa, los informes pudieron gestionarse de manera más inmediata. En declaraciones a los diferentes medios de comunicación, María Noroz ha comentado que se haya cerrado las citas previas y ya tienen comprometidas fechas hasta la semana que viene para estimar que serán unos 4.500 personas migrantes que vayan a recibir el informe de vulnerabilidad. Y finalizamos también rápidamente con información relacionada con Zaragoza. Y en este caso, la consejera municipal de Políticas Sociales y del Ayuntamiento de Zaragoza, María Noroz, que también ha entregado los diplomas a los participantes del curso de peluquería masculina desarrollado en el Centro de Acogida de Inserción para Personas Sin Hogar, conocido popularmente como Albergue Municipal, dentro del Plan de Primera Oportunidad que impulsa el Ayuntamiento para favorecer la inserción social y laboral de las personas en situación de sin hogarismo. Un total de 10 alumnos, 9 hombres y una mujer, han completado esta formación intensiva que se ha desarrollado de lunes a jueves con 4 horas por jornada durante los meses de abril y mayo y principios de junio. Información importante y como siempre relevante de los acontecimientos con los que amanecemos esta mañana para que usted esté al tanto de lo que pasa en su comunidad es la información de primera mano aquí en Conexión Rumbera. Nos vamos con algo de música, pero ya regresamos con muchísimo más. 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

0: recibimos como él se lo merece, con grito, aplauso y algarabía, porque él está que se habla y le voy a abrir el micrófono.
1: Bien, eso, buen giorno, buena tutti, buenos días. Acá estamos disfrutando de este día. Han pasado días bastante, bastante agradables, con bastante viento, bastante fresquito, que se ha sentido muy sabroso este clima. Esto sí parece pura clima de primavera.
0: A mí me gusta cuando Miguel sale como preso recién salido de la cárcel.
1: ¿Cómo? Con ganas de hablar. Con ganas de hablar, sí, hasta por los codos. Eso dicen, parece náufrago recién aparecido, parece que nunca hubiera hablado con la gente. Pues sí, ya te comentaba que hace unos días agradables. Ayer estuve paseando por Zaragoza dando unas vueltas y qué día tan fresquito, qué día tan bueno para pasear. Y hoy parece que se va a sentir ese fresquito, ese airecito sabroso que nos está soliendo acompañar en estas tardes en Zaragoza.
0: Pero no cantemos victoria, porque acá era el fin de semana, así que es verdad que las temperaturas suben.
1: Van a subir las temperaturas, sí, he escuchado yo.
0: Pero la oportunidad perfecta para que armemos plan, en este caso, de ir a piscina, de de pasarla sabroso. Por ahora, pues yo le tengo planes para que usted se programe, porque hasta mañana 11 vamos a tener la fiesta del cine con entradas
1: a 3.50.
0: Sí, señor.
1: Hasta el día de mañana. 3.50. ¿Cualquier cine puede ir o en algún exclusivo?
0: A cualquier cine. En general, las entradas aquí están a 3.50.
1: Ok, en todos los cines. Hay que ir a ese festival de cine, aprovechar a ver películas.
0: En las salas normales.
1: En las
0: salas normalitas.
1: O sea, digamos ahí en el centro, por el paseo a Independencia, donde están todas las salas de cine, a 3.50 la entrada.
0: Así
1: ¿No es. Importa la película o es película únicamente?
0: No importa la película. En este caso, las entradas, a precio reducido con 3.50 se prolongarán hasta el día de mañana 11 de junio. Así que todas las personas que quieran asistir, ya todas las salas de cine, más de 6 cines de Zaragoza, pues tendrán la posibilidad o tienen la posibilidad. Sí. Actualmente, porque eso es del 8 hasta el 11 de junio, donde las personas pues van a poder aprovechar e ir al cine y sobre todo aprovecharlo con buen descuento.
1: Oye, ¿y esas películas de futuristas del siglo 30, si ¿sí las has visto?
0: ¿Cuáles?
1: Tú sabes cómo se escribe 30 en número romano, ¿no?
0: Sí.
1: ¿Cómo se escribe?
0: La X.
1: La X, 3X. ¿Esas películas de 3X del siglo 30 se pueden ver?
0: No lo sé.
1: ¿No lo sabes? ¿Triple X?
0: No lo sé.
1: ¿No?
0: No lo
1: ¿Será
0: sé.
1: Que no hay?
0: ¿Será?
1: ¿Será que sí?
0: ¿Será?
1: Voy a ir a mirar.
0: No creo.
1: Voy a mirar, yo le confirmo. No, yo le confirmo.
0: Ay, Diosito bendito. No, se las imagina cuando esté de corazón a corazón. Ahora no, por favor. Ahora no. Por ahora nos vamos a hablar de unas celebraciones importantes.
1: ¿Sí?
0: Que tenemos aquí en Conexión Rombera. Y como siempre, por los 365 días del año, es importante hablar acerca de temas demasiado interesantes. Y sobre todo de una importancia vital, y es el tema del diálogo entre las civilizaciones, que hoy pues tiene su día internacional, enmarcado como el Día Internacional para el Diálogo entre las Civilizaciones. Esto, digamos que se hace con el objetivo de destacar el valor de las diversas civilizaciones y sobre todo de promover el diálogo de manera respetuosa, de manera tolerante y sobre todo solidaria, y a nivel internacional pues se promueve este día con el objetivo de que sea así. Y solo es un llamado más a representar en este caso el diálogo frente a una sociedad que cada día le cuesta muchísimo más comunicarse, viejo mío.
1: Claro que sí. ¿Y cómo hace uno, digamos, con una civilización que uno no sabe su dialecto y yo no tengo y ellos no saben el mío? ¿Cómo hacemos diálogo ahí?
0: Pues en este caso existen los famosos traductores, o en este caso personas que te van a permitir poder por medio de ellos entender lo que te está diciendo la persona, si la lengua es quizás una lengua como una maya, una lengua indígena.
1: Sí, que digamos, como una metata.
0: Exactamente. Pues el diálogo entre las civilizaciones es esencial en un mundo cada vez más globalizado e interconectado. El diálogo pues implica una comunicación abierta y sobre todo respetuosa entre las diferentes culturas y tradiciones, promoviendo el entendimiento y sobre todo la cooperación en lugar de la confrontación y el conflicto. La diversidad cultural es una riqueza invaluable que puede enriquecer a las sociedades a través del intercambio de ideales, valores y prácticas. Y okay, si esto lo hacemos con base al respeto, a la empatía y a la solidaridad, pues digamos que podemos llegar a un fin muchísimo más civilizado, sí, entre todas las comunidades.
1: Es cierto, hay que hacer todo esto. Y digo yo también, digamos, hay muchas leyes de muchos países que están en un solo idioma. ¿Por qué no hacerlo en los idiomas de las diferentes culturas, no? Para que todos entiendan un poco de las leyes. Porque muchas partes dicen, no, es que como no entiendo.
0: Exactamente. Pues en la actualidad el diálogo entre las civilizaciones es más crucial que nunca. En un mundo marcado por la migración masiva, por los conflictos interculturales, el entendimiento mutuo y el respeto a la diversidad cultural, pues son fundamentales para la paz y la cohesión social. Y este Día Internacional del Diálogo entre las Civilizaciones sirve como un recordatorio de que a través del diálogo y la cooperación entre las sociedades, pues se pueden superar barreras culturales y sobre todo construir puentes de entendimiento y de solidaridad. Y esto es, digamos que es importante y es crucial en un momento del mundo o en un momento del año en el que estamos atravesando grandes procesos políticos a nivel internacional. Y en este caso, no solamente con países como España, sino también hablamos de Latinoamérica, en países en los que en este momento se están dividiendo pensamientos y criterios políticos, que en este caso hace que se estreche y que se vuelva un poco más complicado poder tener un diálogo civilizado. Y en este caso hablamos de países como Colombia, que está en procesos de diálogo de elecciones presidenciales pronto, en la segunda vuelta. Perú también, que vivió sus segundas elecciones o la segunda vuelta de las elecciones presidenciales el pasado fin de semana. Las elecciones presidenciales que se avecinan para los diferentes países de Latinoamérica. Y sí que es verdad que es importante hablar acerca de ello, porque el intercambio de las diferentes, de los diferentes pensamientos entre la comunidad, pues debe ser siempre preservando el respeto, la empatía y sobre todo el entendimiento de que cada uno, pues somos una persona, un mundo diferente que tiene sus propios criterios y no por ende, pues podemos violentar ese criterio por encima de cualquier su ideología o su pensamiento diferente.
1: ¿Sabes qué me tiene también asombrado ahora que estamos hablando como de diferentes idiomas también? El Papa que está de visita. Eso. Ayer lo estuve viendo hablando en catalán, dando la misa en catalán.
0: Bueno, el fin de semana estuvo en Madrid.
1: En Madrid, sí, ha estado en, yo he hablado sobre el tema, ha estado de gira por España, estuvo en Madrid, ahora está en Barcelona, y lo estuve viendo ayer dando la misa en catalán.
0: Sí. Sí, señores.
1: Impresionante, digamos, tantos idiomas que los aprende el Papa. Lo comentaba yo el día de ayer.
0: Exactamente. Pues en este caso, el diálogo pues es importante para poder comunicarnos, para poder establecer un diálogo y que bueno, que en este caso las sociedades pues puedan por medio de lo mismo superar barreras culturales y construir en este caso diálogos con base al entendimiento y a la solidaridad. Y que bueno fuese que todo se pudiese solucionar hablando.
1: Sí, eso sí es cierto.
0: Sería lo ideal en un mundo cada vez mucho más diversificado por las culturas, por las creencias y sobre todo por interponer acciones que quizás pueden violentar a la comunidad en sí.
1: Es cierto.
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0: Cambiamos de tema porque vamos a hablar acerca de otras de las celebraciones que tenemos un día como hoy. Y es que hablando un poco en contraparte de ese día, pues yo me imagino que usted en algún momento, viejo Migue, ha podido o ha en su momento pirateado algún sí, bueno, en ese entonces se utilizaban los CDs. Hoy en día se utilizan los MP3.
1: Sí,
0: o las famosas
1: ahora que sí.
0: USBs.
1: Bueno, estamos hablando del CD, pero es que de piratear estoy hablando de más atrás, te voy a hablar de más atrás todavía.
0: Okay, de más atrás.
1: Se piratearon eran los casetes. Que uno compraba, claro, uno compraba el cassette original y uno compraba era la caja de cassette. Yo recuerdo el Sony, el TDK, todos estos cassettes. Y regrababa yo la música y la vendía. Más económica, pero no, la vendía. Y ya la vendía yo con... A mí siempre me gustó coleccionar música original. Entonces yo compraba los cassettes originales y los vendía, digamos, pero entonces los vendía con música variada. digamos, tenía música de, en esa época me gustaba muchísimo y me sigue gustando la música romántica. Ajá. Entonces yo compraba de Rafael, de Rocío Dúrcal, todos estos artistas.
0: Hombre, sí.
1: Y entonces colocaba en el cassette que yo regrababa, ajá, hacía la mezcla de todos estos y los vendía, los cassettes. Y
0: imagínate,
1: me iba bien en el colegio.
0: Contribuía con algo que no se
1: con la piratería.
0: Hacer. Con la piratería, sí, señores. Y es que hoy se celebra el Día Mundial contra eso.
1: Ah, pero tenemos día. Ah, ¿en contra?
0: Contra.
1: Ah, yo
0: contra.
1: Pensé que teníamos. No, yo pensé, señor, que nos favorecía. Yo,
0: no,
1: ¡wow!
0: Eso no lo tiene que hacer sentir orgulloso, ¿no, señores? Pues muchas personas le ha pasado como el viejo Miguel, que en algún momento de su vida han, digamos que, pirateado algo o lo han comprado quizás.
1: Sí.
0: De, no de la marca original, sino, ajá, digamos que a un precio muchísimo más asequible, pirata.
1: Sí, es cierto, y también digamos...
0: O falso.
1: Digamos, también hay muchas marcas que pirateaban. Yo me acuerdo de la marca Sony, era Sony con I latina, por
0: ay,
1: ejemplo.
0: Sí.
1: O esos equipos de sonido.
0: Sí.
1: Lo único que cambian era una eléctrica, pero era pirata.
0: Exactamente. Así. ¿Dónde me deja el gato de Puma? Que
1: imagínate.
0: No era una pantera, sino que lo convertían en gato.
1: Imagínate eso. Por ejemplo.
0: Con la finalidad de dar a conocer las desventajas de la compra y venta de bienes y servicios ilegales, así como de generar conciencia sobre el consumo responsable, pues se pretende promover el respeto ante los derechos de propiedad intelectual en referido a las patentes y a los derechos de autor que incentiven la legalidad y la protección de la creatividad. Y no estamos fomentando en este caso que se compre absolutamente nada falso o pirata.
1: No.
0: Al contrario, en algún momento de la vida sí que es verdad que muchísimos lo hemos hecho y eso creo que no es algo que de alguna otra forma nos deba de hacer sentir orgullosos, uh-huh, pero sí ser conscientes de que no está bien.
1: No está bien. Tenía un amigo que tenía, se compró un quemador de CD para piratear los CDs, imagínate.
0: Imagínate, esta efeméride fue creada en el año 1988 por el Grupo Mundial de Lucha contra la Falsificación con la finalidad de sensibilizar y con generar conciencia de la población acerca de las desventajas y perjuicios generados por la fabricación y adquisición de productos falsificados, afectando la calidad de los productos con marcas registradas. Nos encontramos con música, cosméticos,
1: ahora que me hice
0: bolsos,
1: los billetes,
0: calzados, joyerías, equipos electrónicos, prendas de vestir, etcétera.
1: ¿A ti no te han metido un billete falso?
0: Hombre, sí.
1: Hombre, da rabia. Sí, da rabia, hombre.
0: Da rabia.
1: Sí, da rabia cuando uno no lo puede meter. ¡Qué carajo!
0: Ay,
1: ¡qué
0: Dios
1: rabia!
0: Dios mío.
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0: Lo que sí es que cada día esto pues va pasando de lado y pues en este caso pues la piratería está perdiendo cada vez más fuerza y esto pues hay que agradecerlo, ¿no? Que en este caso esto se va perdiendo como hábito y las personas pues están tomando cada vez más conciencia de que no está bueno hacer esto porque no se contribuye con la marca, quien fue el que se creó, uh-huh, en este caso el producto que usted está comprando. Nos vamos con algo de música. Hoy celebramos el Día Mundial de la Enfermedad de Andrade, también celebramos el Día Mundial del Modernismo, el Día Internacional de la Heráldica y muchas celebraciones son las que tenemos hoy 10 de junio aquí en Conexión Rumbera. Vamos con esta canción, viejo Migue, que hace parte de las producciones musicales del el último disco, que es la última producción musical de Carlos Vives, que hizo en este caso al lado del gran

0: meses. ¿Pero cómo se va a acabar, caballero?
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0: Oiga, se viene tremendo evento en Zaragoza para celebrar una de las fechas importantes de Cuba, su gran fiestas patrias cubanas. Y hay que ir todo el mundo, estaremos pendientes de esta gran fiesta para disfrutar de su folclor, de su comida, de sus tradiciones, todo lo que tiene referente a Cuba. Y además porque podremos ver espectáculos grandes, por ejemplo, estará nada menos y nada más que Maribel Bermúdez y su entrenador, porque esto es una obra que no se ve en cualquier momento, es una obra de cabaret de Angélica Franco.
1: Totalmente, sobre todo porque este va a ser un día inolvidable en el de que desde muy tempranas horas de la mañana del día usted va a poder disfrutar de lo mejor de la comidita cubana en el restaurante El Paladar.
0: Sí, señora.
1: 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Pues este es el sitio ideal para que este próximo 14 de junio pues no se pierda de celebrar como se lo merece, como se debe las fiestas patrias.
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1: 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La Asociación de Cubanos Libres en Zaragoza organiza estas fiestas con el objetivo de poder vincular a toda la comunidad cubana y a toda la comunidad en general, ¿no?
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0: A propósito, quiero mandarle un saludo a Yanamí, que ella es de Cuba. Yo me imagino que allá va a estar también ella presente. Yanamí, que es oyente de Rumba FM. Yo creo que me estará escuchando en este momento. A ella le mando también un saludo. Ella viene también de Cuba, que para ella también la invitación, que ya me la imagino que ya tendrá su entrada.
1: Totalmente, así que ya lo saben, más información, les recordamos la línea telefónica 678-645-427, Fiestas Patrias Cubanas, este próximo 14 de junio, ustedes no se la pueden perder.
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1: Qué buena canción, ¿no?
0: Sí, es que la música cubana.
1: Social Club. Sí, sí. Hombre, la música cubana ha tenido un fuerte repercusión a nivel internacional, ¿no? Esto es, digamos que el colectivo de muchísimos grandes artistas que han hecho parte de la historia latinoamericana a nivel de la música. Pero cambiando de tema, pues nos vamos con otra celebración que tenemos para este próximo 19 de julio aquí en Zaragoza.
3: ¡Qué chimbazo! Mami, prende la radio, encienda la tele y no me molesten que hoy
1: juega. Es que sí, señores, se viene. Oiga, yo no me quiero imaginar, en este caso, debo de mencionarlo, yo no me quiero imaginar si este próximo 19 de julio, el día que se va a celebrar la fiesta de la independencia de Colombia, que, ojo, se vienen sorpresitas para todos los amantes del fútbol, pero ¿usted se imagina que esto lo llegue a jugar, en este caso, Colombia?
0: Imagínate.
1: ¿Esa final?
0: Esa final, imagínate, ¿cómo va a ser eso? Imagínate la final, Dios mío, cómo se celebrará ese 19 de julio. Toda la gente es súper emocionada.
1: Hombre,
0: no, esto va a estar genial.
1: Zaragoza, Zaragoza se viste amarillo, azul y rojo este próximo domingo 14 de julio, 19 de julio, en el Parque Deportivo Ebro, donde será el escenario de esta gran fiesta de la independencia de Colombia.
0: Eso va a estar genial, así que la invitación cordial, no solamente para la comunidad colombiana, para todos, Ecuador, Panamá, Venezuela, Chile, todos están invitados a esta gran fiesta colombiana para que disfruten de la comida, de la música, de sus bailes típicos. Esta fiesta va a estar súper genial. Además que estamos en un nuevo escenario, ¿no? Estamos estrenando escenario este año.
1: Estrenamos escenario este año, va a ser en el Parque Deportivo Ebro. Ven a disfrutar pues de un día inolvidable, porque vamos a tener musiquita en vivo, espectáculos culturales, gastronomía típica colombiana, emprendimientos, actividades familiares, mejor dicho, sorpresas para todas las edades, y se viene por ahí muchísimas más cositas que les vamos a estar contando conforme van pasando los días, pero en este caso usted se puede programar desde ya y adquirir sus entradas. Pueden adquirirle el enlace de compra en el Instagram de @fiesta_colombianos_Zaragoza o el enlace de @ZaragozaLatina. Por ahí los que me siguen en redes sociales, sí, también les he dejado colgadito en este caso en mi Instagram como @AngelicaFrancoOficial el enlace para que usted pueda desde ya adquirir sus entradas.
0: Incluso si tiene alguna duda nos puede dejar también mensaje en el WhatsApp de la emisora en el 976-09-158 y con mucho gusto estaremos respondiendo a sus inquietudes.
1: Así es, celebremos juntos nuestras raíces, nuestra cultura y la independencia de Colombia. Ustedes, pues no se lo pueden perder.

0: personas que hacen parte, en este caso, de las celebraciones, pero sí, que se van a realizar próximamente o que ya están realizándose, en este caso, a nivel mundial, es justamente Shakira con su canción Die Die.
1: Ah, ¿sí?
0: Que le ha dado la vuelta al mundo, porque particularmente cuando se oficializa, en este caso, el mundial, pues ella estará allí en vivo y en directo, y muchas personas o grupos de diferentes países han intentado ser parte de esta presentación que va a estar Shakira en ello, y ha enviado o ha hecho su coreografía y la ha subido a redes sociales. En este caso, esperemos a saber cuántos países exactamente serán los que estarán con ella. No lo sabemos por ahora, pues nos podemos disfrutar de esta canción llamada Die Die, que es lo hace Shakira al lado de Bruno Boy. Hace parte de este Gran Mundial 2026 y aquí la escuchamos en Rumba FM.

0: Ya son exactamente las 11 de la mañana, 21 minutos. Ahí teníamos gente de zona con tremendo éxito en Rumba FM, la 93.1. Vamos con más música. Ya enseguida venimos con todas las recomendaciones, con todo esto y mucho más. Se está despidiendo ya Angélica Franco. Ya se nos dice adiós. Así que, espérate, ya te abro acá el micrófono. Este es el 8. Sí, el 8, ahí está.
1: Nos vemos mañana. Cuídense mucho, pásenla bonito. Mañana tendremos muchísima más información en el jueves de TVT, jueves de respuestas.
0: Bueno, ahí estaba Angélica Franco. Ya mañana estaremos nuevamente con la grata compañía de Angélica Franco. Se subí todos los volúmenes y no sabía cuál era. Bueno, ahí estamos. Vámonos con más música, éxitos. Aquí está Don Omar y esto es Danza Kuduro. Sigan continuando con la buena música de Rumba FM.

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Ay, ay, ay, ahí teníamos los Tigres del Norte, la banda del carro rojo. Tremendo éxito aquí en Rumba FM, la 93.1. Seguimos, continuamos con más música, más éxitos y obviamente con más de nuestras recomendaciones a esta hora de la mañana. Oye, se viene la época de calor, ahora sí. 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Bueno, ya son exactamente las 11 de la mañana con 40 minutos. Salud súper especial para todos los oyentes que están llegando ya a la sintonía, los que empiezan a reportar saludos. Buenos días, buenos días, buenos días, ¿qué tal? ¿Cómo lo están pasando? Mi amigo Francis Veras, ¿cómo vamos? Bueno, vámonos con éxitos. Por acá me están pidiendo una cumbia. Hay una cumbia que ha grabado Yuri, esta cantante de música romántica. Ahora se está dedicando mucho, mucho a las cumbias y ha grabado un exitazo con el grupo Cañaveral de Humberto Pavón. Y esto que dice, te aprovechas de mí, un éxito genial, un éxito en Rumba FM. Aquí está Yuri, te aprovechas de mí, grupo Cañaveral.

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Ahí teníamos, hombre, no mueren de pena, sí señor. El gran Teodoro Reyes con tremenda canción sota. Ya son exactamente las 11 de la mañana, 52 minutos. Continuamos en sintonía de la 93.1 Rumba FM y obviamente con reportes de sintonía, obviamente con saludos, también con recomendaciones en el día de hoy. 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

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Ahí está Don Roberto. Don Roberto, buenos días. María, ¿cómo estás? Susana, buenos días. ¿Qué tal? Yo sé que están ahí pendientes de la sintonía. 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Bueno, ya son exactamente las 11 de la mañana, 55 minutos. Bueno, ¿y qué tal si continuamos con más música, con más éxitos aquí en Rumba FM? Hay una canción por ahí que ya me pidieron, un tema que ya me han pedido el día de hoy. Lo vamos a colocar. Esto lo hace el maestro Diomedes Díaz. Y esto que dice así. Ay, ay, ay, que me coma el tigre. Ya está próximo a cazar ese tigre.

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0: Eso, tremendo tema. Ahí está la agrupación de Maná. Te solté la rienda. Éxito total en Rumba FM 93.1. Ya son exactamente las 12 del mediodía con 13 minutos. Sí, señor. 12 del mediodía con 13 minutos. Y continuamos en sintonía de Rumba FM, obviamente, con todas nuestras recomendaciones que tenemos para esta mañana de día miércoles de mitad de semana. Así que, nada, tenemos precisamente, hoy hablaremos en este momento de comida, de qué se nos antoja comer el día de hoy, porque hoy vale la pena salir a comer algo bien rico, bien sabroso, irnos agendando para esta mañana de miércoles, de mitad de semana. 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Bueno, ya son las 12 del mediodía, 15 minutos, continuamos con más música. Vámonos con un tema que hace la agrupación Clímax. Y esto se llama Mesa que más aplauda, pero lo que me gusta de este tema...
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0: Es que mencionamos a España, me encanta.

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Ay, ay, ay, esto es de una mujer de carne y hueso. Tremenda interpretación en la voz de Mayida Isa, tremenda canción sota. Bueno, ya son exactamente las 12 del mediodía, 39 minutos. Un saludo súper especial para toda la gente que está llegando a la sintonía. Por acá ya tengo mensajes, reportes de sintonía. Me dice por acá mi amigo Ricardo. Hola, Ricardo, ¿qué tal? Dice, hola viejo Miguel, buenos días. Si me puedes colocar el tema, te quiero ver campeón, por favor. Claro que sí, ya viene. Esa va porque va a mi amigo John Sultana, el hombre que todavía, me imagino que todavía está celebrando el cumpleaños con su hijo, con Alejandro. Le mandamos nuevamente un saludo súper especial. Dice el saludo, viejo Miguel, que tengas una linda mañana de miércoles. ¿Me puede colocar una canción, por favor, de Grupo Extra? Los besos a escondidas. Gracias, mi gran amigo. A ti muchas gracias, mi amigo John Sultana. ¿Qué tal la terminaron de pasar ayer de celebración? Cuénteme, ¿a dónde invitó al hijo? ¿Qué hicieron el día de ayer entre padre e hijo? ¿Ah? ¿Cómo la pasaron? Cuénteme, ¿qué hicieron de cumpleaños? Vámonos con el éxito que me habían solicitado mi amigo Ricardo. Esto se llama, o titula más bien, te quiero ver campeón. Un featuring que hicieron Paola Jara, Johnny Rivera, Jonales Castaño, Luisito Muñoz, Ciro Quiñones, Francis y Arelis Henao con tremenda canción sota aquí en Rumba FM. ¡Oh!

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Oye, qué rico. A besos te comeré, pero a escondidas. Es lo que dice el grupo Estra. Bueno, ya son exactamente las 12 del mediodía con 47 minutos. Continuamos en sintonía de la 93.1 Rumba FM con todos los éxitos y canciones que usted solicita a través de nuestra línea del WhatsApp, el 976-096-258. Pero antes de todo y primero que nada, nos vamos con otra recomendación que tenemos para el día de hoy. 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Y a propósito, le mando un súper, súper saludo a Jacqueline, que ya está escuchando. Dice, hola Miguel, feliz miércoles. Me puede complacer con una salsita trampolín. Estaba dedicado para Ana, la venezolana. Ana, de Venezuela. Un saludo especial, Ana. Te mando un fuerte abrazo de parte de Viejo Miguel, de parte de Rumba FM. Ana, ¿cómo estás? ¿Qué tal la estás pasando, Ana? ¿Te gusta la salsa, por lo que veo? Vámonos con este tremendo éxito. Ahí está el gran combo de Puerto Rico. Y esto se llama Trampolín Éxito. Solo éxitos en Rumba FM. Oiga, qué canción sota. Saludos, Ana.

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Ay, ay, ay, mujeres tan divinas, ellas todas son divinas. No queda otro camino que adorarlas, a todas las mujeres divinas, hermosas. Solo especial para todas las mujeres que están pendientes de la sintonía, para todas ustedes bellas. Un abrazo muy especial. No hay que celebrar un solo día del año, el Día de la Mujer. No hay que celebrarle a todas ustedes todos los días, celebrarles el Día de la Mujer todos los santos días. Y hay que agradecerle a todas ustedes por existir. Gracias por todo. Esto va para todas las mujeres del planeta, del mundo. A todas ellas, un día especial para ustedes. Vea cómo se sonroja ella. Bueno, ya son exactamente la una de la tarde con 8 minutos. Por acá me están saludando, siguen llegando reportes de sintonía en toda Zaragoza. Gracias por escucharnos. Un saludo especial en todos los sectores, en San José de Torrero, en el barrio Delicias, en el barrio de Jesús, toda Zaragoza siempre escuchándonos. Un saludo súper especial. Y hablando de mujeres divinas, mujeres especiales, un saludo súper especial también para Amada Sánchez, que también está en la sintonía. Ella no se está perdiendo ese, me dice, viejo Miguel, lo coloco, lo quito. Miro lo del Papa, porque me gusta lo del Papa, la llegada del Papa. Vuelvo y coloco la radio, estoy así, así, un rato acá, un rato acá. Qué bueno, qué bueno. De todas formas, no se pierda la sintonía. Ella está mirando pendiente de la llegada del Papa. Está en Barcelona en este momento, creo que está dando la Santa Misa en la iglesia La Sagrada Familia. Creo que está en ese momento el Papa ahí dando la liturgia, la misa. Vámonos con más canciones, más éxitos. Aquí está un tema que me ha sido solicitado, se llama La Indiferencia. Éxito cantado por el gran Silvestre Dangond al lado de Fonseca. Ahí está La Diferencia. 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

Oye, tremendo éxito, Tan Lejos de Ti. Este es Máximo Escalera. Tremenda canción sota, tremenda cumbia aquí en Rumba FM, la 93.1 Rumba FM. Bueno, y seguimos disfrutando de esta tarde de día miércoles con ese solecito y esta brisa tan fresca que nos trae este día. Bueno, y seguimos hablando también de celebraciones que tenemos el día de hoy. Tenemos más celebraciones, sí, señores. Si pensaron que eran únicamente lo que dijo Angélica, no, también hay más. Hay más celebraciones. Hoy, 10 de junio. Cada 10 de junio se celebra el Día Mundial del Modernismo. Sí, señor, se eligió en recuerdo de Antonio Gaudí y Odón Leitner, que fallecieron en esta fecha, en el año de 1926 y 1914, respectivamente. Antonio Gaudí, de 1852 a 1926, fue un arquitecto catalán universalmente reconocido por su estilo único, creativo y profundamente simbólico. Es uno de los más máximos exponentes del modernismo catalán y su obra trascendió a las fronteras del arte para convertirse en el símbolo de Barcelona y de la arquitectura moderna. Sí, señor. Y Odón Leitner, del año 1845 a 1914, fue un arquitecto húngaro conocido como el Gaudí húngaro, debido a su estilo innovador dentro de la sección húngara, una variante del modernismo europeo. Su obra, caracterizada por el uso de azulejos y solnay, con patrones inspirados en el arte folclórico magiar y túrquico, combinados con materiales modernos como el hierro. Así que hoy, el Día Mundial del Modernismo, precisamente estamos hablando de Barcelona, que es una de las ciudades con arquitectura Gaudí. Así que, mira, todo lo que gira alrededor del modernismo. Bueno, y también es el Día Internacional de los Alcohólicos Anónimos. Oye, ¿tú eres alcohólico anónimo? ¿O lo fuiste de pronto? Bueno, hoy es el Día Internacional de ellos, de los Alcohólicos Anónimos. Se conmemora cada 10 de junio en honor a la fundación de la organización el 10 de junio de 1935, Akron, en Ohio, Estados Unidos, por William Griffin y Wilson y el doctor Robert Holbrook Smith. Este día se celebra los 90 años de existencia de AA, o sea, Alcohólicos Anónimos. En el año 2025 se destacaron su labor en la recuperación de millones de personas con problemas de alcoholismo en más de 180 países. Óigame, eso sí es tremendo. Con más de 180, ¿qué? Con muchísimas personas. ¿Ah? Alcohólicos Anónimos. Bueno, ya son exactamente las 1:21, me cogieron por acá. Sí, señor, a mitad de base. Bueno, ya nos vamos con más música. Ya un segundito, me están timbrando el teléfono. Dios mío, ¿quién será? Ya nos vamos con más música. Aquí está Dile al Amor. 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

Oye, tremendo éxito. Antonio Aguilar, ay, Chabela, es el nombre que yo llevo. Ya son exactamente la 1:41. Poco a poco estamos llegando ya casi al final de esta conexión rumbera el día de hoy. Hoy día miércoles. Mitad de semana, ombliguito de la semana. Bueno, por ahí me estaban comentando que el Papa no está ahorita en la Sagrada Familia, que va más tarde, que él ahorita está en la iglesia de Montserrat. Está dando la misa ya. Muchas gracias por la información, Amada Sánchez, que me mantiene informado de lo que está ocurriendo. Ya la reportera, ya se convirtió pues en la reportera. Me está diciendo qué pasa con el Papa. Bueno, muchas gracias por la información. No, mentira, broma, broma. Ahí tengo la reportera de Rumba FM. Bueno, y esta hora de la tarde tenemos saludos, reportes de sintonía en toda Zaragoza. Muchas gracias a la gente que me ha dicho, Vivo Migue, acá escuchando y reportando sintonía. Me están pidiendo salsa, salsa de uno de los grandes, grandes de la salsa, como es el maestro Gilberto Santa Rosa. Qué bueno escuchar este artista con sus temas, con sus canciones. Una de ellas gusta bastante, no solamente a nosotros latinos, acá en Europa a este tema ha gustado bastante. Esto se llama Derroche, lo hace el maestro Gilberto Santa Rosa. Así que escuchemos este gran clásico, Derroche, en la voz del maestro Gilberto Santa Rosa.

importante que cumplir el día de hoy. Pero mañana estaremos nuevamente de corazón a corazón. Invitación cordial para que no te separes de la sintonía. Ya más tarde ya viene nuestro amigo y compañero y colega Roberto Carlos para que nos traiga toda la información en la tarde, en ese tardeo rumbero. Así que nada, ahí los dejo con buena música. Me han pedido un tema que se llama Corazón, Los Auténticos Decadentes. Con esta canción ya me despido, les digo adiós. Ya lo saben, mañana estaremos de corazón a corazón de 8 a 10 de la noche. Así que nada, muchas gracias por estar pendientes y como siempre les digo, que Dios los bendiga.

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0: El capitán Yandel, Tiny, el zorro, Raúl Alejandro, Neon 16,
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2: Hola, ¿qué tal, amigas y amigos? Tengan todas y todos un feliz y bendecido miércoles. Sean bienvenidos una vez más al Tardeo Rumbero a través de Rumba 93.1 FM, la estación de los éxitos. Bueno, gracias a Dios por permitirnos estar con ustedes un día más, un miércoles más, una tarde más, hoy 10 de junio. Gracias Dios por tantas oportunidades, por la vida, por el aire que respiramos. Sí, señor, por eso y por muchas cosas más, agradeciéndole a Dios por todo. Sean bienvenidos al Tardeo Rumbero. Son las 5 o 6 minutos de la tarde, 5 o 6 minutos. Estamos listos, ya preparados para acompañarte hasta las 7 de la tarde con buena música. Bueno, ya estábamos escuchando Los Rabanes. Señorita, a mí me gusta su Skype. Desde ya te puedes comunicar con nosotros a través de la mensajería WhatsApp 976-096258.
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2: Oye, qué tarde tan fresca, tarde tan hermosa, una tarde preciosa, genial. Tengo que estar paseando, Son las 5 o 7 minutos. Les recuerdo mensajería WhatsApp 976-096258. El punto de contacto entre ustedes y nosotros. Allí usted nos puede escribir, saludar, felicitar al cumpleañero. ¿Quieres solicitar el tema musical de tu preferencia? Ahí estamos disponibles para complacerte, ya lo sabes, 976-096258. Saludando a aquellos que nos sintonizan a través del internet, Rumba FM Zaragoza. Estamos listos, preparados para la edición de hoy miércoles, 10 de junio. Yo soy Roberto Carlos López, ella es Shakira.

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Elvis Crespo, Olga Tañón. A celebrar, sí señores, a celebrar con Rumba 93.1 FM, la estación de los éxitos. Son las 5:22 minutos. 5:22 minutos de la tarde, esto es el Tardeo Rumbero. Eso. Bueno, te recuerdo mensajería WhatsApp 976-096258. Saludando desde ya toda nuestra audiencia, fiel oyente de Rumba 93.1, aquellos que nos reportan sintonía desde Actur, desde Valdefierro, desde Torrero, desde Villahermosa. También reportan sintonía desde Plaza Roma, gracias. Bueno, esta hora de la tarde, 5:23 minutos, tenemos una temperatura de 24 grados. El día ha estado con vientos, racheadas moderadas, muy fresco el día, excelente. Te recuerdo mensajería 976-096258. Sí, señores, miércoles 10 de junio, mitad de semana, vale. Qué buena es la vida, qué bonita es la vida. Saludando a aquellos que nos sintonizan en sus oficinas, en sus hogares, en sus sitios de trabajo. Saludo a la gente del transporte público. Bueno, por supuesto, a la gente que está reportando sintonía desde el Miguel Servet. Saludos. Son las 5:24. ¿Qué tal si vamos con más música? Eso. El caballero de la salsa, Gilberto

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Son las 5:26 minutos. Ya lo saben, 976-096258. Esto es el Tardeo Rumbero a través de Rumba 93.1 FM. La estación de los éxitos, la estación de los clásicos, la estación de la música que nunca pasa de moda. Vamos a escuchar un clásico de la música romántica en la voz de la española Rocío Dúrcal. Como tu mujer.

0: Escuchamos a Rocío Dúrcal. Qué bonito, ¿eh? Qué recuerdo, qué hermoso. La gran Rocío Dúrcal, como tu mujer. Éxito tras éxitos, clásico tras clásicos. Usted lo escucha a través de Rumba 93.1 FM y su programa El Tardeo Rumbero.
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0: Bueno, saludamos a Pilar. Reporta sintonía. No sé qué Pilar es. Hay muchas Pilares. Saludos a todas. Son las 5:33 minutos en El Tardeo Rumbero.
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0: Bueno, llegamos a las 5:33 minutos de la tarde, recordándote 976-096258. Bueno, la terminal marítima de Zaragoza se amplía con 50.000 metros cuadrados tras una inversión de 10.5 millones de euros. La terminal marítima de Zaragoza ha incorporado 50.000 metros cuadrados adicionales de superficie logística, que ha supuesto una inversión de superior a los 10.5 millones de euros. La actuación, inaugurada este miércoles, culmina 5 años de transformación en las instalaciones. El proyecto ha permitido ampliar las vías ferroviarias hasta los 1.000 metros de longitud, incrementar un 50% la capacidad de almacenamiento y convertir definitivamente a esta terminal en una terminal pasante, es decir, que los trenes podrían entrar por un extremo y salir por el otro sin necesidad de detenerse para cambiar de sentido o hacer maniobras de retroceso, optimizando así las operaciones ferroviarias y reduciendo los tiempos logísticos. Bueno, pasando a otro tema, en materia de suceso, 12 detenidos en una operación contra bandas criminales en Zaragoza. La Policía Nacional ha detenido en Zaragoza 12 personas integradas en un coro de la banda de Dominican Don't Play por su presunta participación en varios delitos e involucrarse en múltiples enfrentamientos con otras bandas rivales como los Black Panther o los Trinitarios. La investigación arrancó hace meses cuando los agentes especializados en grupos violentos detectaron un incremento importante de la actividad de la organización en los distritos de Delicias y San José de Zaragoza. Esta célula formada principalmente por los 12 arrestados, contaban con una estructura clara en la que cada miembro contaba con diferentes tareas. Según las autoridades, se habrían ido asentando progresivamente en diferentes zonas de la ciudad, ejerciendo gran influencia entre los jóvenes. El grupo criminal se financiaba mediante el tráfico de drogas y delitos contra la propiedad. La investigación culminó con la detención de 12 personas y 2 registros domiciliarios, donde la Policía Nacional incautó armas blancas, armas de fuego simuladas, sustancias estupefacientes y balanzas de precisión, bandanas, barrios patinetes y teléfonos móviles y otros dispositivos que están siendo analizados. Bueno, los detenidos se le imputaron delitos de pertenencia a organización criminal, tráfico de drogas, tenencia ilícita de armas, usurpación de bienes inmuebles y a defraudación de fluido eléctrico. Ellos pasaron a disposición del Tribunal de Distancia de Zaragoza, sección de instrucción Plaza número 1, que decretó prisión provisional para 7 de los detenidos. La Policía Nacional continúa la investigación y no descarta nuevas detenciones. Son las 5:36 minutos de la tarde. Te recuerdo, mensajería a WhatsApp 976-096258, el punto de contacto entre ustedes y nosotros. Son las 5:36 minutos.
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Juan Magán, bailando por ahí. Son las 5:39 minutos. Vamos con más música, más clásico. Vamos con esto de La Unión. Lobo, hombre en París.

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0: 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Ricky Martin. Sí, señores. Eso. Qué bueno, qué buena música. Este es el tardeo rumbero de hoy miércoles, mitad de semana.
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0: Se deja ver el fin de semana ya, Dios mío.
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0: Epa. Son las 5:49 minutos. Qué bueno, Zaragoza. Cuánto te amamos, Zaragoza. Gracias por ser parte de nosotros y dejarnos que nosotros seamos parte de ustedes también. La compañía es mutua.
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0: Bueno, las ciudades de España que disfrutarán del eclipse total del sol en 2026, listado de capitales y municipios. El eclipse empezará a ser visible en Galicia, irá avanzando progresivamente hasta Baleares, última comunidad autónoma donde se podrá disfrutar. Bueno, y es que se avecinan algunos de los espectáculos naturales más impresionantes del mundo antes del eclipse más largo de todo el siglo XXI, que se producirá en agosto de 2027. Bueno, tendrá lugar a otro eclipse solar total que será visible desde España. Durante el mismo podremos disfrutar de una secuencia progresiva de cómo la luna va tapando poco a poco al sol hasta cubrirlo totalmente. Después va dejando de superponerse y permite volver a verlo al completo. Bueno, este fenómeno natural tendrá lugar el 12 de agosto de 2026 y no todas las partes del mundo tendrán la suerte de verlo en su totalidad, ya que en el norte de Norteamérica, gran parte de Europa y el oeste de África será visible de forma parcial. Sin embargo, este eclipse de algo menos de 4 horas y medio será total en el noroeste de Groenlandia, el extremo oeste de Islandia y parte de España. Comenzará a las 17:34 horas en el mar de Bergen y terminará a las 21:58 en el océano Atlántico. Bueno, la totalidad del eclipse solamente se podrá disfrutar en el norte peninsular y en las Islas Baleares, aunque en el sur de España se podrá ver de manera parcial. El primer lugar donde ocurrirá será en Galicia, empezando a Coruña a las 19:31 horas y teniendo su máximo a las 20:28 horas. En Burgos empezará unos minutos después, concretamente desde las 19:33 horas hasta la puesta del sol a las 21:20 horas, siendo su totalidad a las 20:29 horas.
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0: Así que bueno, en Zaragoza también lo vamos a poder disfrutar. Punto máximo a las 20:30 horas. A esa hora podremos disfrutar de este fenómeno que se ve cada cierto tiempo. Cosas que no se ven todos los días. Aproveche. Son las 5:52 minutos. Esto es el tardeo rumbero. Y nosotros avanzamos. Eso. Saludos a Brian en Valdefierro. La factoría. Esto se llama todavía. Ya venimos con más del tardeo rumbero.

Oye, Factoría, todavía, todavía suena. Son las 5:55. Qué buena tarde, qué buen momento, qué buen día estamos teniendo en Zaragoza. Hoy miércoles, mitad de semana. Gracias por preferirnos y ser parte de nosotros. Son las 5:55 minutos. Vamos con esto nuevo de Carlos Vives, Juan Luis Guerra, Buscando el Mar.

0: lo vives, Juan Luis Guerra y su 440, Buscando el Mar. Son las 5:59 minutos, un minuto para las 6 de la tarde. 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
0: 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Sí, señor, con la mejor gastronomía cubana en el paladar. Y para quienes disfruten de la buena gastronomía, les cuento una propuesta muy apetecible. Y es que dentro de las celebraciones de las fiestas patrias cubanas que se van a realizar el próximo 14 de junio, tendremos una comida especial en el restaurante El Paladar, en la calle Pilar Lorengar, número 28. 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

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Siga buscando porque el que busca, encuentra.

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heredero. Coqueta, son las 6:11 minutos. Bueno, avanzamos con más música de Venezuela. Amigos por siempre, los Manolos.

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Son las 6:26 minutos de la tarde, 6:26. Escuchamos a Víctor Manuel. Devuélveme un te amo, no seas mala, vale. Son las 6:26 minutos de la tarde, 6:26. Escuchas el tardeo rumbero a través de Rumba 93.1 FM, la estación de los éxitos. Recordándote que te puedes comunicar con nosotros a través del WhatsApp 976-096258. Sí, señor, saludando a todos aquellos que están en sus sitios de trabajo, aquellos que están reportando sintonía en el taxi, en el coche, en el transporte público. Mil bendiciones. 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

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Son las 6:29 minutos.

Raguayana, Veneca, son las 6:32 minutos. Bueno, avanzamos con más música a esta hora de la tarde. Escuchamos de Guatemala, Ricardo Arjona, Dime que no.

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1: Son las 6:38 minutos de la tarde, 6:38. Bueno, comenzamos el tardeo deportivo de hoy miércoles 10 de junio. Y es que Tiburones, Halcones y una bicampeona mundial del siglo XX, primeros rivales de España en el Mundial. La selección española de fútbol encara este Mundial 2026 con la esperanza muy fundada de conseguir su segunda estrella. Los pupilos de Luis de la Fuente deberán ganar 7 partidos, 7 rivales distintos, empezando por los 3 de la fase de grupos: Cabo Verde, Arabia Saudí y Uruguay. El debut será contra Cabo Verde el 15 de junio en el Mercedes-Benz Estadio de Atlanta, Estados Unidos. Los Tiburones Azules de Cabo Verde son a priori la cenicienta del grupo, pero conviene no confiarse con un equipo que lideró su grupo clasificatorio por delante de Camerún, ganándose jugar al Mundial. Bueno, también está Arabia Saudí para el 21 de junio, sin moverse de Atlanta ni de estadio. 6 días después de La Roja disputa la segunda jornada contra Arabia Saudí. El combinado asiático no es novato en los mundiales y ya ha disputado 6 a lo largo de toda la historia, siendo su mejor clasificación un duodécimo puesto en Estados Unidos, 1994. No se le da mal el suelo estadounidense, por tanto, hay que estar muy pendientes con ellos. Y el 27 de junio contra Uruguay. España cierra la fase de grupo del 27 de junio en el estadio de Zapopan en México contra Uruguay, que es la mejor del ranking. Bicampeona mundial, aunque lleva varias ediciones de mundiales intentando recuperar el lustre del pasado, su mejor clasificación de este siglo XXI ha sido un cuarto lugar en Sudáfrica 2010, el mundial en el que La Roja fue campeona. Bueno, por eso no es de extrañar que hayan otorgado la confianza en el banquillo a todo un experto en estas citas, a pesar de que sea el país de vecino y eterno rival en el futbolístico, el argentino Marcelo Bielsa. El loco es a sus 70 años un gran conocedor del fútbol de todo el mundo, también del español. Era seleccionador de Chile en el 2010 cuando se enfrentó a España y tiene experiencia en el banquillo del Athletic Club. Bueno, cambiando de tema, el Supremo rechaza el recurso del Real Madrid sobre los conciertos en el Bernabéu. El Tribunal Supremo ha rechazado el recurso presentado por el Real Madrid contra la sentencia al Tribunal Superior de Justicia de Madrid en relación con la celebración de espectáculos en el Estadio Santiago Bernabéu. Bueno, según han informado este miércoles el Alto Tribunal, la sección primera de la sala de la contencioso administrativo ha acordado este miércoles rechazar el recurso de casación número 1159-2026 preparado por el Real Madrid Club del Fútbol contra la sentencia de 24 de noviembre de 2025 de la sala de lo contencioso administrativo en relación con la celebración de espectáculos en el estadio. Un recurso contra la desestimación presunta de su solicitud por parte del Ayuntamiento de Madrid y el Juzgado de lo Contencioso Administrativo número 31 de Madrid, por auto de 25 de junio de 2025, acordó inadmitir el recurso al considerarse que el acto recurrido no era susceptible de impugnación. Bueno, así lo acordó, dado que además el ayuntamiento, a través de la agencia de estas actividades, había contestado la consulta señalando que la competencia para autorizar dichos espectáculos extraordinarios le correspondía a la Comunidad de Madrid. Bueno, son las 6:42 minutos. Hasta aquí el tardeo deportivo de hoy, miércoles 10 de junio. Vamos.

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0: Bueno, escuchábamos a Shakira con el Cata. Loca.
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0: Son las 6:53 minutos y con Shakira y el Cata le ponemos punto final a la edición de hoy miércoles, mitad de semana. Hoy miércoles 10 de junio.
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0: Así que bueno, hasta aquí nos trajo el río, señores. La invitación es para mañana a las 5 en punto de la tarde, donde estaremos en otra edición del Tardeo Rumbero a través de Rumba 93.1 FM. Bueno, también la invitación es para mañana a las 7 en punto, bien tempranito, donde estaremos en Conexión Rumbera, llevándote toda la información, noticias, titulares, saludos, felicitaciones. Todo esto combinado con la mejor selección musical para que usted pase un momento diferente en compañía del Dial 93.1. Por supuesto, cómo dejar de saludar a aquellos que nos sintonizan a través del internet Rumba FM Zaragoza. Bueno, señores, con Shakira y el Cata me voy. Ya lo saben, a portarse bien, a colocar la basura en su lugar, a respetar las señales de tránsito, a respetar al prójimo y sobre toda cosa guardada, guarda tu corazón, porque de él mana la vida. Así que me despido, Zaragoza. Hasta aquí les acompañé, quien les estuvo acompañando, Roberto Carlos López, gustosamente acompañándote. Para mí es un honor, es un privilegio poderte saludar a través de estas ondas hercianas de Rumba 93.1 FM. Bueno, lo voy a dejar con esto. La Carla, esto se llama La Indecorosa. Que Dios te bendiga, Zaragoza. Hasta mañana.

0: Hasta aquí el Tardeo Rumbero.
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2: Sí. 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
4: Bueno, ya son exactamente las 8:35, un pelín tarde, pero aquí estamos cumpliendo esta cita con el corazón. ¿Quién les habla? Miguel Ángel Rojas, del coloquial Viejo Migue, y empezamos ya en esta tarde-noche romántica con todos los éxitos de hoy, de ayer y de siempre. Éxitos que usted también puede programarlos a través de nuestra línea rumbera, 976-09758. Bueno, ¿qué tal? Sí, empezamos con un clásico de clásicos. Precisamente estaba hablando con un gran amigo de un gran cantante como lo es Kim Clave, un artista argentino que está triunfando ahora último con la música ranchera, pero vamos a recordar sus inicios. Esa música que tanto nos gustó en los años 70, en los años 80, y este es uno de sus grandes éxitos. Esto titula Mi corazón lloró, éxito romántico en Rumba FM, la 93.1.

0: Adiós, hijito.
1: Ahí teníamos tremendo éxito, el famoso King Clave de Argentina con tremenda canción romántica. Son exactamente ya las 8:40, continuamos en sintonía de la 93.9. Vámonos con un clásico también del género romántico, en esta ocasión Ricardo Arjona, una petición musical para mi amigo Daniel, y esto dice Historia de Taxi, éxitos, solo éxitos en Rumba FM.

Los grandes éxitos románticos aquí en Rumba FM, la gran Cecilia, y eso, esto que titulaba Ramito de Violeta, son exactamente ya las 21 horas con 2 minutos y seguimos con más canciones, más éxitos, y uno de los temas que también ha sido solicitado en esta noche romántica se llama La Incondicional, del Sol de México, del gran Luis Miguel. Vámonos con esta gran éxito romántico aquí en Rumba FM. Esto es para Danela, que me la están solicitando, la tengo ahí pendiente. Aquí está, éxito romántico en Rumba FM, La Incondicional. Éxitos, solo éxitos en Rumba FM.

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Qué romanticismo que tenemos en esta tarde noche en Rumba FM la 93.1. Un saludo especial para Sandra, para Margarita, en el barrio Actor, en el barrio de Torrero también, toda la gente que está conectada en esta noche. Saludos súper especiales. Y si usted, si quiere dedicar una canción, decirle a esa persona cuánto la quiere, cuánto la ama, sencillamente me dice: viejo Migue, ponme esta canción que quiero dedicarla, quiero dársela a esa persona que amo, a ese hombre, a esa mujer que llevan directamente en tu corazón. Y precisamente en tu corazón y en tu pensamiento hay alguien que lleva esta canción y le trae muchísimos recuerdos. Mi amigo David quiere escuchar esto que se llama La Isla del Amor, éxito romántico en la 93.1.

Oye, tremendo éxito romántico. Ahí escuchamos la voz del gran Django. Esta noche quiero brandy para entrar en calor. Son exactamente las 9:22. Continuamos en sintonía en la 93.1 Rumba FM con más canciones, más éxitos musicales. Y tenemos precisamente en esta noche una petición musical, un tema especialmente para Lisbeth Barahona, de su gran amigo David. Esto que dice y nos dieron las 10, el gran Joaquín Sabina, con este gran éxito romántico en Rumba.

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1: Oye, tremendo éxito romántico en la voz de José Luis Perales. Ella es mi amada, amada mía. Son exactamente las 9:42 y continuamos con más éxitos, más canciones románticas en este día de miércoles, de mitad de semana, de ombliguito de la semana, con todos los éxitos románticos. Quiero mandar un saludo muy, pero muy cordial a Colombia, en la ciudad de Pasto Nariño. Por allá me están escuchando en las diferentes ciudades. Para Dayana Montenegro, también una canción que viene muy especial. Viene primero, hay dos canciones, Alba, para complacer también a otro de nuestros oyentes que está pendiente de la sintonía, de Antonio Flores, y otra para Dayana Montenegro, que nos está escuchando, de Ricardo Montaner, Tan Enamorados. Vienen estos dos grandes éxitos aquí en la sintonía de la 93.1 Rumba FM. Éxitos, solo éxitos románticos.

Bueno, ya son exactamente las 9:47. Continuamos en sintonía de la 93.1 Rumba FM con todos los éxitos románticos de hoy, de ayer, de siempre. Éxitos que rompen fronteras, porque aquí tenemos a alguien que está al otro lado del mundo, está en Colombia, está en la ciudad de Pasto, Nariño, en Colombia, y está disfrutando de toda la música romántica. Se trata de Dayana Montenegro, que disfruta de todos estos éxitos románticos, y ella me ha solicitado, me ha pedido un tema romántico en la voz del gran Ricardo Montaner, y esto que dice: Tan enamorados, éxito romántico en la 93.1 Rumba FM, solo éxitos románticos.

0: Ahí escuchamos este éxito romántico, el gran Ricardo Montaner, Tan enamorados. Éxito romántico solicitado también por nuestra línea telefónica, el 976-09758, que tenemos hoy bastante conexión con Colombia, que nos escriben de todas partes. Ya nos escribieron de Pasto Nareño, ahora nos escriben de una de las ciudades, yo diría que de las más bellas que tiene Colombia. Desde Medellín está Kelly Castro y ella me dice que quiere escuchar El violinista en el tejado, en tu tejado. Esto lo hace Melendi, éxito romántico, en la 93.1 Rumba FM.
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Bueno, ya son exactamente las 9 de la noche. Continuamos en sintonía la 93.1 Rumba FM con todos los éxitos. Ya culminamos con el día de hoy. Hoy que estamos a día miércoles, mañana 9:20, la invitación para que estés conectado a partir de las 7 de la mañana con mi compañero Roberto Carlos. Luego se une Angélica Franco y quien les habla, Miguel Ángel Rojas, el coloquial Viejo Migue, para hacer la mañana en Conexión Rumbera. Así que no te separes de la sintonía. Como siempre, me despido con un éxito, con una canción del gran Raúl Santi, cantante y artista colombiano. Y esto que dice, como un picaflor. Con esto me despido y les digo hasta mañana. Dios les bendiga.

0: Ángel Rojas, Miguel Ángel Rojas.
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2: Directamente desde la base. 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
2: Señoras y señores, bienvenidos al Perreo Intenso 2020, o el 2021. You heard? Agarren a su pareja por la cintura. Oye, porque lo que